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Adiós amigos de tantos y tantos momentos vividos. 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Juntos compartimos amargos y gratos momentos. 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

0: Son las 12, 12 de medianoche.
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0: Son las 6:06 de la mañana.
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Dios mío, soy un caminante que viajo por el camino que el destino me ha trazado. En cada paso que dé, ayúdame a que lo dé en tierra firme. Hazme levantar los pies para no tropezar. Si encuentro obstáculos, que no sean los que yo mismo me he puesto. Y si los hay, prepárame para vencerlos. Retira de mi mente el pesimismo. Llena mi corazón de fe. Dame palabras de aliento para los que encuentren el camino. Dame fuerza para alentarlos y ayudarlos. No permitas que mis sentimientos se mancillen por el odio. Dame alegría para saludar el día. Dame paz para recibir la noche. Retira de mis labios la maledicencia y la mentira. Ayúdame a decir siempre la verdad. La paz que me das, concédeme compartirla con los que me rodean. Dame sabiduría para enseñar. Dame palabras adecuadas para corregir. Permitidme, Señor, que todo lo que me rodea, las plantas, los animales y la humanidad, vean en mí un compañero de viaje, un hermano y sobre todo un amigo. Permitidme, Señor, que donde yo llegue o donde esté, también llegue y esté la paz. Permitidme, Señor, que mis miradas, mis palabras y mis hechos no sean para herir a nadie, sino para consolar, para animar y sobre todo para enseñar. Que no tenga motivos para decir que yo he sido su destructor. Permitidme, Señor, que en mi camino mi pie no resbale, que esté firme, que deje una huella impregnada de seguridad, de altruismo y de fe. Yo sé que en el cielo y en mi conciencia tengo un Padre que me ama, una Madre que me guía y un Cristo que me salva. Dios,

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cuento. 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

0: Hola, hola, ¿qué tal? Hola, ¿qué tal? Un abrazo. Hola, ¿qué tal? Muy buenas noches. Hola, qué gusto saludarles. Hola, por aquí por Campeona 96.5 FM. Hola, ¿qué tal? Un abrazo y juega tu querido equipo deportivo Táchira, 8 en punto de la noche, frente a La Guaira, en la capital de la República. Hoy juega Táchira. Hoy juega el equipo amarillo y negro. Ah, Dios mío, qué dolores de cabeza tiene el técnico. Lo ha hecho todo, ha rotado todo. No ha conseguido el equipo. Tenemos muchos análisis, muchas cosas en esta hora preliminar, en estos 50 minutos, son las 7 de la noche con 50 minutos. Hoy juega el equipo amarillo y negro. ¿Qué tal, Carlos Javier? Un abrazo, muy buenas tardes. ¿Qué tal?
1: Muy buenas tardes, campeón, y a todos nuestros oyentes de Campeona 96.5 FM. Un partido un poco tarde, a las 8 de la noche, el Deportivo Táchira contra el Deportivo La Guaira en el Estadio Olímpico de la UCB. Como bien lo decía, campeón, en el comentario inicial, bueno, un Deportivo Táchira que lo ha intentado todo. El profesor Álvaro Recoba ha puesto jugadores, ha cambiado de alineación, ha puesto dupla, pero no se le han dado las cosas como debería. Sin embargo, bueno, sigue habiendo fe. Quedan 3 fechas de este torneo de clausura, hoy ante un rival bastante complejo. Lo veníamos analizando en la previa, nosotros acá viendo videos de cómo juega el Deportivo La Guaira, una alineación muy europea, un 4-3-3 juega el Deportivo La Guaira, pero lo vamos a ir desenglosando en la transmisión.
0: Sí, señor. Edwin Dorel, ¿cómo te va? ¿Qué tal?
2: ¿Qué tal, campeón? Buenas noches ya, ¿no? Saludos para ti.
0: Sí,
2: saludos para ti, para todos los oyentes de Campeona. Bueno, hay mucho por hablar, ¿no? Puedo empezar que hay molestia.
0: Llegaste bravo, ¿no? Llegaste molesto.
2: Hay molestia en la calle con Táchira.
0: Y te untaron de esa molestia.
2: Sí, sí, sí. Claro. Porque yo le digo una cosa.
0: Esa víbora.
2: Yo le digo una cosa. Si nos ponemos serios, no podemos decir que Táchira todavía va a aspirar al,
0: sí, no,
2: a la tabla acumulada, porque es vender humo y es caernos a mentiras. Estamos a 6 puntos y quedan 9 por jugar. Yo estoy seguro que Metropolitano puede perder los 3. Pero el problema es que Táchira gane los 3 que le quedan. Entonces, fíjate, así como tú haces tus videos, uno analiza, a nosotros nos gusta esto, ¿no?
0: Sí.
2: ¿Será que el técnico le busca la vuelta? Yo dije, bueno, ya como no hay tabla acumulada, ya porque prácticamente estos 3 partidos pueden ser una preparación para el cuadrangular, para buscarse el campeón, pues de repente hoy se ve algo distinto, ¿sí? ¿Qué puede ser algo distinto? ¿Algún esquema? ¿Algún jugador? ¿El doble 5 que me parece que es necesario? Ah, pero entonces resulta de que vamos a la alineación.

0: y aparece Zúñiga ya es titular. Entonces con eso ya uno empieza a que ya la vi, ya la tenemos. Entonces uno puede empezar a que como que el técnico va a morir con la suya. Y yo me atrevo a decir que no es por pesimista, pero si Táchira no busca técnico,
1: si usted me dice que no, que abrió con Zúñiga arrancando un partido tan importante, nada más y nada menos que con la Guaira, el problema de Zúñiga es que tiene flash, el problema de Zúñiga es que no marca, el problema de Zúñiga, es que de los 90 minutos tiene uno o dos minutos, más nada, y no pasa absolutamente nada. Pues le digo una cosa desde ya, está armando la maleta para regresarse, para regresarse a Uruguay.
0: De verdad que suena un poquito fuerte, claro, pero es que es así.
1: Claro.
0: O sea, ¿qué le ha dado Zúñiga a Táchira? O sea, de verdad, con todo respeto, no con, así como una vez, mire, el campeón decía la semana, en la última transmisión, sí, que hay jugadores como Camacho que fueron un desastre el semestre pasado, pero en este levantaron.
1: Ha levantado.
0: Pero hay jugadores, caso Zúñiga, caso Peñaranda, no que levanta. No levantan ni no con nadie, ¿cómo es? Con harina leudante.
1: Exacto, sí, usted.
0: Digo, ¿cómo llama lo que le echan? ¿El polvo de hornear?
2: Levadura.
0: Levadura. Con nada, nada levanta.
1: No levanta ni con levadura.
0: Entonces, mire, en un partido con un rival serio, porque la Guaira es un rival serio, titulamos con Zúñiga. Ojalá que Táchira gane y digamos, bueno, cambió, mire, sí levantó.
1: Claro,
0: pero es que esta
1: jugada, pase, gol.
0: Pero
1: gol,
0: es que esta película ya la
1: cuando, es que es increíble y eso molesta. Es como cuando ingresaba, mire, la expresión nuestra, tanto de nuestro rostro como de palabra. Fíjate tú, hoy Zúñiga, ay no, no puede ser. En cambio, cuando ingresaba Villalba, ¿quién va? Villalpando. Ah, bueno, mira, buena posibilidad para el equipo deportivo Táchira, porque es que Villalpando era pasador de gol o gol. Y era un hombre seguro, Villalpando. Pero entonces uno dice, Zúñiga, las expresiones son totalmente diferentes. Estando Villalpando, lo dejaba en la banca y colocaba a Zúñiga. Yo no sé qué tiene el Moreno para el profesor, de verdad.
0: Lo que pasa es que usted no ve los entrenamientos. Es lo que dice el profesor, ¿no?
1: A mí me lo digo.
0: Yo veo algo que usted no ve.
1: Los entrenamientos, entonces le digo yo, bueno, pero abra las puertas para los medios de comunicación para ver lo que para ver lo que usted ve y que nosotros no podemos apreciar.
0: Mira, ¿cómo ha cambiado esto? Yo me acuerdo que cuando estaba Pinto, uno ya sabía la alineación de Táchira el miércoles o el jueves, porque uno veía los entrenamientos, los que le pedía el profesor. Y aquí ahora ya los medios no pueden ir, no pueden ver cómo se para tácticamente.
1: Tremendo secreto, ¿no? Tiene. ¿Sí? David Arturo, unas hojas oficio, por favor, para las formaciones. Bueno, vamos a denos pues la formación del equipo deportivo Táchira. Vamos a presentarla por nuestros patrocinantes. 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
1: Ajá. Dime.
2: Tachi la va de la siguiente manera para el día de hoy.
1: Pero trata de dejar tu molestia, trata de controlar.
2: Porque ya se la contagié.
1: Tú eres muy, muy temperamental y me preocupa.
2: Epa, no me digas eso porque me lo vienen diciendo, ¿no?
1: ¿En serio?
2: ¿En serio?
1: De mala. De mala. Yo te lo estoy diciendo en broma.
2: Usted me acaba de decir, mire, ya que estoy aquí. Usted me acaba de decir, campeón, que yo soy temperamental.
1: No, no, que tú eres muy temperamental.
2: Un saludo para Isabel en el Torbe, que dice que yo soy necio y temperamental también.
1: Necio y temperamental. Ay, Dios mío.
2: Ay, Dios mío.
1: Es una dama, ¿no?
2: Sí, ¿no? Sí, ¿no?
1: Ay, ay, ay.
2: ¿Será? Bueno.
1: Ah, cuidado.
2: Bueno, dale la voz hoy de la siguiente manera. Ajá. Alejandro Araque en la puerta.
1: ¿Qué pasa? ¿Qué pasó con la amiga suya?
2: ¿Cuál amiga?
1: La amiga, la loca esa, bueno, que nos llamó en el mundial.
2: ¡Ah, Pamelita!
1: Pamelita. Tienes que volverla a traer.
2: Tienes que volverla a traer, sí.
1: Amiguísima suya, pana suya.
2: Me dijo que quería conocer a Carlos Javier.
1: Sí.
2: Sí, sí.
1: Sí.
2: Ay, es más, Pamela es amiga de Nayalex.
1: Ay, es amiga de Nay.
2: Sí, sí, sí, sí.
1: Eso no lo sabía Carlos Javier.
3: Sí, no, sí. No lo sabía, ¿no?
1: No lo sabía.
2: Ah, bueno.
1: En cualquier momento la presentamos.
2: Está muy bien, está muy bien. Está
1: ok,
2: muy
1: bien. Dame a ver la formación, a ver. Bueno, ¿cuál es el cuento el día de hoy? ¿Cuál es el
2: hoy
1: cuento?
2: Va con un 4-2-3-1 en el papel. Alejandro Araque la puerta, número 1. Por la banda derecha, Delvin Alfonso, número 88. Por izquierda, Juan David, con el número 2. Paredes centrales, Pablo Camacho y Guillermo Frata. Luego en primera línea, Agustín Pérez Siri, junto a Jefferson Caraballo. Los tres de creación en el papel, por derecha Zúñiga, por interno Carlos Sosa, por izquierda Alexander Woski y arriba Polero. Un 4-2-3-1. ¿Le gusta o no le gusta?
1: El profesor me dio contentillo colocando a Alexander Carlos Woski. Me dijo, para que el campeón no se moleste, cuando vea a Zúñiga, le voy a colocar a Carlos Alexander Woski por izquierda.
2: Pero sabe que Woski tiene, o sea, si
1: no le falta.
2: El partido con la Academia Puerto Cabello tuvo 10-15 minutos, sí, protagonista, sí, metiendo, después se desapareció.
1: Se desapareció.
2: Se desapareció.
1: Sí, lo noté, sí, sí.
2: Entonces no sabemos.
1: ¿Para qué le digo
2: no
1: que
2: sabemos?
1: No, sí, sí.
2: Entonces hay que preguntarle al profesor, ¿será que los jugadores se desaparecen por qué? Porque de repente van a un espacio del terreno de juego, un ejemplo, el técnico le pide la raya y de repente el jugador se inclina hacia la mitad o viceversa, pero ¿por qué hay jugadores que aparecen y desaparecen? Entonces vamos a ver qué pueda presentar Alexander Woski para el día de hoy. ¿Pero le gusta o no le gusta?
1: El fondo me gusta. El fondo, la línea de fondo me gusta e incluso le voy a decir algo. Incluso le voy a decir algo. Yo adelantaría un pelito a Frata.
2: ¿A Frata?
1: Sí, lo adelantaría un pelito. Como una especie de volante 5. ¿Sí?
2: Ah, bueno.
1: Sin que sea un 5-5. Pero como una especie, así como a ti te gusta Oscar Hernández, como una especie de volante 5, sin ser 5. Sin ser 5.
2: Dice que no lo es, para mí sí lo es. Lo que pasa es que volvemos, si es que el técnico, lo que estábamos hablando, será que Oscar Hernández es un 5, pero se va. Entonces, si se va y deja atrás de guarnecido, el técnico, epa, la posición. Es lo que no sabemos. Es lo que no sabemos, ¿no? Pero se la juega hoy con Alexander Woski. Carlos Javier, ¿qué opina de Woski?
3: Pues, lo que veníamos hablando, compañeros, en el partido pasado, qué tan viable era para el Deportivo Táchira que jugara Woski con Alberto Peñaranda, sabiendo que la posición de ambos es ser extremo izquierdo, pero me llama mucho la atención como estamos nosotros desenglosando ahora la alineación, que Carlos Sosa va por detrás de Polero, sabiendo que Carlos Sosa se siente mucho más cómodo jugando pegado a la banda derecha. Vamos a ver cómo se proyecta Luis Zúñiga con esta confianza de oro que le está dando Álvaro Recoba, porque faltando a 3 fechas donde el Deportivo Táchira necesita ganar y esperar a que por lo menos Metropolitanos pierda un partido. O sea, el panorama está gris, es porque el Deportivo Táchira lo hizo así, en pequeñas decisiones, pequeños detalles, se perdieron puntos fundamentales que hoy en día Táchira en el torneo clausura tuvo 3 o 4 veces para ser líder de la tabla acumulada. Y desafortunadamente lo ha desaprovechado.
2: Mire, se perdió con, para mí se votó la fase de grupo Libertadores local. Perdió con Metropolitanos, perdió con La Guaira, empató con Trujillanos, empató con Caracas y empató con Academia. 12 puntos perdimos de local. 12 puntos y por eso no estamos hoy en día en fase de grupo de Copa Libertadores. Vamos con la parte publicitaria para venir con la alineación del cuadro naranja.
1: Ahí. ¿Sí? Hay un enredo en la línea de fondo de Táchira, yo analizándola bien. Hay un enredo bárbaro. El trabajo que le van a dejar y la coladera que vamos a tener sobre el costado izquierdo nuestro va a ser terrible.
2: Izquierdo
1: nuestro. Porque no hay un marcador sobre ese lado. Walshy no es marcador. Juan David es marcador, pero se proyecta más. Nos van a ganar la espalda. Acuérdense de mí sobre el costado izquierdo del equipo Deportivo Táchira. El costado de Juan David, el costado de Walshy. Porque no está Lautaro Luzni, que es el único de marca que tendría sobre ese lado. Se la juega con Frata y se la juega con Pablo. A mí me preocupa, de verdad. Vamos con dos.
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2: Uy, ¿cómo produce la lateral izquierda de Guayre?
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1: ¿Y sabe quién va por ahí sobre ese lado? Sobre ese lado, que contra Táchira se vuelve un crack, José Luis Mesa. Por ahí, por la derecha, con mucha velocidad y conducción de balón.
2: Le cuento que hoy no va de titular.
1: No va a Mesa. Donde se dé cuenta el técnico y tiene chance de cambiarlo, la cambia y coloca a José Luis Mesa.
3: Ya tenemos la alineación de La Guaira, campeón.
1: Dale.
3: Vamos. Estos son los 11 jugadores del director técnico argentino Héctor Pablo Vidoglio. En el arco, con el número 1, un ex Deportivo Táchira, ex campeón con el aurinegro también, Christopher Varela, arquero de selección. Por el lateral derecho, otro ex Deportivo Táchira, con el 33, Nelson El Teto Hernández.
1: Va Christopher Varela, Nelson El Teto Hernández.
3: Con el 33. Pareja de centrales, con el 24, el argentino Guillermo Ortiz.
1: Ok.
3: Su dupla hoy con el número 2, Carlos Rojas.
1: Perfecto.
3: Lateral izquierdo con el número 39, Matías Orihuela.
1: Ajá.
3: Va a jugar en el medio centro con una línea de 3 volantes como volante 5 y capitán del equipo el número 13, Rommel Ibarra.
1: ¿Rommel Ibarra?
3: Sí, señor. Más adelante con la número 10, referencia a este equipo, Juan Carlos Castellano.
1: Uh-huh.
3: Al lado juega con el número 8, Juan Luis Perdomo.
1: Ok.
3: Arriba, con la 23, extremo por la parte izquierda, Juan Sebastián Herrera, el colombiano.
1: ¿Cómo se llama él?
3: Juan Sebastián Herrera. Con la 36, otro colombiano.
1: ¿Herrera qué número, 23?
3: 23.
1: Ajá.
3: Con la 36, otro colombiano, Fabián Londoño.
1: Ajá.
3: Y arriba, otro Deportivo Táchira con el número 9, Anthony Matatán Uribe. Estos son los 11 del profesor Vidoglio.
1: ¿Va el Matatán?
3: Va Matatán Uribe de 9.
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7: Creo que vamos a tener un enredo terrible ahí, pero terrible. Incluso sobre el costado derecho donde va a estar Zúñiga, que es su jugada, más o menos puede ir por dentro, a lo mejor lo coloque por dentro y venga Carlos Sosa, porque si coloca por el extremo izquierdo a Zúñiga, el enredo va a ser pedón con Juan David, con Goski y Zúñiga. Yo nunca creo que, no creo que vaya por ahí por la izquierda, pero sí por la derecha. Táchira va a estar muy enredado en el terreno medio, ¿no? Le van a quitar el balón rápido y fácil, lo van a contraatacar.
3: Por ambas bandas, si usted lo ve, Táchira tiene carencia defensiva, porque vemos que Delvin Alfonso tiene llegada a fondo en el ataque, pero también los equipos le han hecho más daño al Deportivo Táchira por ambas bandas. Camacho le quita la titularidad a Lugnik y Juan David sigue jugando de lateral, cuando en la apertura era al revés. Juan David era central y Lugnik era un lateral, pero con Lugnik se defiende más. Entonces pierde protagonismo Alexander Wojcik al momento de retroceder, se va desgastando

0: porque no hay un apoyo en la marca.
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3: No, David Arturo, active los televisores. Estamos en vivo del estudio de Campeona 96.5 FM. La única manera que yo veo en este equipo, en esta selección de jugadores que ha tomado el cuerpo técnico, la única manera que yo veo aquí de verdad, es que Luis Zúñiga juegue por dentro y no Carlos Sosa. Porque Carlos Sosa, por características naturales, se va siempre por la derecha. ¿Es natural en él o se viene por la izquierda? Pero comúnmente juegas como extremo por derecha. Carlos Sosa, ¿no?
4: Ahora yo le digo algo, ¿no? Sin querer ser profeta del desastre, pero a mí esta alineación es una locura, no me gusta.
3: Sí, sí, lo es.
4: Claro. Primero yo siento que Delvin Alfonso no es un lateral derecho, porque no, ¿cuál es el trabajo del lateral? Defiendo y le doy salida al equipo. Él dándole salida al equipo. Tiene que darle salida. El problema es cuando él sube y en el retroceso deja el espacio y tiene que venir Frata o Camacho a hacer el relevo. Y entonces, por ir a hacer el relevo, dejan un espacio en el medio y ahí es donde Táchira se complica. Zúñiga, hoy, bueno, de verdad que uno no se explica qué le ve el profesor Recoba a este chico. Esperemos que nosotros, yo estoy diciendo, no quiero ser profeta del desastre, pero pareciera que esta alineación nos puede ir mal. Coloca dos volantes, cinco, Agustín Pérez y coloca Caraballo me parece que anda en un buen momento, pero si lo colocara un poquito más adelantado, creo que podría ser el socio, o al menos evitar que Sosa retroceda y alimentar al 10, que es el que mejor anda. Lo estábamos diciendo, Sosa no tiene un socio. Hoy juega con Alexander Wojcik, que tuvo momentos, tuvo destello de buen fútbol frente a Academia y luego se desapareció. Esperemos que le salga hoy al profesor, que Táchira logre ganar, pero de verdad que esta alineación particularmente a mí no me gusta.
0: Van 10 jornadas, Edwin, 10 jornadas. Dígame una en la que Táchira haya repetido alineación.
4: No, exacto, esa es otra.
0: Línea de 5, 4-2-3-1, 4-3-3, 4-4-2, 5-4-1. No hay en Deportivo Táchira hoy un esquema en donde el profesor Álvaro Recoba tenga que cambiar jugadores, o sea, por lesión o por acumulación de tarjetas. Está Agustín Pérez y Caraballo, que son los fijos con Araki y Polero. De resto, ha movido todo el equipo, poniendo a Peñaranda de media punta, de extremo, ahora Alexander Wolski, Zúñiga, que en un partido que Táchira necesitaba ganar, lo puso de lateral. Son cosas que a uno lo hace ver. Sí, el profesor Álvaro Recoba tiene trayectoria como jugador, como digamos que como director técnico le costó Nacional, ahora el Deportivo Táchira se le dio el torneo de apertura para que él conociera el fútbol venezolano, para que él conociera su equipo, y sin embargo hay muchas cosas por mejorar. Si Táchira aspira, en mi opinión personal, Táchira no gana la acumulada.
4: Tiene que aspirar a ganar
0: la clausura y ganar la Carabobo al otro cupo.
4: Y para ganar el clausura necesita ya ir preparando el equipo que va a ir a la guerra en el cuadrangular. Y con estos esquemas no veo que haga algún cambio en zona defensiva, no veo que tome ajustes en primera línea. Táchira tenía rato, campeón, que no tenía tantos goles en contra. Esta campaña en ese sentido, ¿qué es lo que pasa? ¿Qué es lo que pasa? Que Táchira, pese a que recibe muchos goles, también ha marcado una buena cantidad de goles, tiene un promedio de 2 goles por partido. Pero fíjate, contra Academia marcó 1, contra Caracas no pudo. Entonces, son los detallitos donde no hay un equilibrio y por eso nos genera dudas esta alineación del día de hoy.
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4: Me repiten la formación del equipo local.
5: Sí,
4: de la Guaira,
5: va en el arco con el número 1 Christopher Varela. Ajá. Lateral derecho Nelson El Teto Hernández con el número 33. Ajá. Lateral izquierdo el argentino Matías Orihuela con el 39. Ajá. Pareja de centrales Guillermo Ortiz el colombiano y Carlos Rojas con el número 2. Corrijo, Guillermo Ortiz es argentino, corrijo. Línea de 3 en el medio campo como volante 5 y capitán el 13 Romen Ibarra. Juan Carlos Castellanos, adelantado el número 10. Juan Luis Perdomo con la número 8. Y arriba otra línea de 3 atacantes.
4: Romel Ibarra, ¿qué número tiene?
5: El 13.
6: Este es el 5, el que pega, el que destruye el juego del rival. Buen jugador que en su momento también estuvo en la órbita de la selección nacional, pero no se terminó de consolidar ganándose un puesto en las convocatorias definitorias.
4: Ok, Romel Ibarra, ¿qué más?
5: Romel Ibarra, Juan Carlos Castellano con la 10 y Juan Luis Perdomo con la 8.
6: Por cierto, présteme atención.
4: ¿Y arriba Matatán?
5: Matatán Uribe arriba con Juan Sebastián Herrera, 23.
4: Ajá.
5: Matatán con la 9 y Fabián Londoño, colombiano, con la 36.
6: Y aquí la tengo.
4: Sí.
6: Ajá, mire, campeón, me di a la tarea de averiguar algo, ¿no? Porque usted sabe que sí hay reglamentos en nuestra Liga Footbet, pero a veces pasan unas cosas que uno no entiende. Yo me puse a la tarea, ¿qué pasa si Táchira, para mí ya Metropolitanos, va a clasificar a Copa Libertadores en la puerta que da directo a Copa Libertadores, fase de grupo, ¿no? Fase de grupo. ¿Qué pasa si Táchira queda segundo en la tabla acumulada? ¿Y qué pasaría que Metropolitano ganase el clausura y fuera campeón sobre Carabobo? Pues resulta que le escribía al jefe de prensa de Táchira, o bueno, uno de los jefes de prensa allí, jefatura de prensa Nakata, que qué pasaba si Táchira era segundo, pero Metropolitano es el líder del acumulado y era el campeón absoluto. ¿Quién va a Copa Libertadores fase grupo? ¿El segundo de la acumulada o el subcampeón? Me dijo que el subcampeón. Entonces, por eso, estos partidos, pues, hay que tratarlos con la misma seriedad de cualquier otro partido, pero yo creo que el profesor debe ir buscando para ese cuadrangular cuál es el equipo tipo que va a parar, pero hoy con esta alineación nos deja muchas dudas. Ojalá que cuando terminemos la transmisión digamos que Zúñiga, o al menos a mí, nos cayó la boca.
4: Fue
6: el jugador del partido, fue revulsivo, estuvo, cortó, ayudó en la marca, le dio salida, dio pase de gol. Ojalá que nosotros estemos equivocados, pero es que son tantos partidos donde el jugador no pasa nada con Zúñiga, lamentablemente. Y por eso estamos un poquito pesimistas a lo que presenta Táchira para el día de hoy.
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5: Analizando acá el Deportivo La Guaira, como veníamos diciendo de que Táchira no tiene un esquema claro sobre los partidos, el Deportivo La Guaira sí. Juega con un sólido 4-3-3. En los últimos 5 partidos no ha cambiado el profesor Vidoglio, solo posición por posición, y va a jugar Herrera, el colombiano, por Manuel Zulbarán, ese revulsivo, un extremo que tiene mucha dedicatoria al momento de atacar, que también no suelta el balón, no lo pierde, y hoy no está por lesión. Y Antonio Uribe, que va hoy de 9, al lado de Fabián Londoño, que cuando no juega Uribe de 9, juega Fabián Londoño. Un equipo muy sólido. Nosotros pensábamos, cuando el profesor Juan Domingo Tolizano se fue del Deportivo La Guaira, que le iba a costar a Vidoglio por el tipo de esquema que traía jugando ellos, etcétera. Sin embargo, ha hecho muy buen torneo clausura al Deportivo La Guaira, ha goleado.

0: ha sido un equipo muy fuerte, que también tiene otras referencias en el banco, como lo decía campeón, José Alí Mesa, que es un ex Deportivo Táchira, pero es un jugador que tiene una pegada excepcional. Acá tenemos también, compañeros, les voy a compartir la terna arbitral que del partido de hoy entre el Deportivo La Guaira y el Deportivo Táchira a las 8 de la noche.
1: Hoy Eibar, ¿no?
0: Hoy Eibar.
1: Sí, ya nos va a decir entonces quiénes son los árbitros para el día de hoy.
0: El árbitro principal, Alexis Herrera, del Estado de Carabobo. Alexis Herrera.
1: Otra vez Alexis Herrera, bueno.
0: Primer asistente también del Estado de Carabobo, Jorge Urrego. El segundo asistente, Paul Riera, del Estado Carabobo también.
1: Bueno, recordemos que Jorge Urrego ha tenido malos episodios también con el Deportivo Táchira, hasta con VAR incluido. Esperemos, como siempre decimos, que no le regalen nada a Táchira, pero tampoco que le quiten.
0: El cuarto árbitro, Jesús Álvarez, del Estado Carabobo. Y el árbitro del VAR, me llama la atención, es Juan Soto, de La Guaira.
1: Mundialista. Bueno, no importa el colegiado que sea, creo que no debería haber ningún problema, pero bueno, lo bueno es que hay VAR y lo que nosotros insistimos, que no le regalen nada a Táchira, pero que tampoco le quiten en este partido, que bien lo decía Carlos Javier. Aquí Tolizano dejó esta base. Para mí, si nosotros revisamos, pues La Guaira es un equipo normalito, no le veo grandes figuras, pero tiene a Juan Castellano en un buen momento, a Romel Ibarra, Fabián Londoño, que estuvo con Carabó también, tiene un buen momento, y tanto es así que José Alí Mesa tiene rato que no es titular. Entonces quiere decir que hay jugadores que andan mejor, y sin embargo, mire, Táchira es segundo en acumulada, pero si nos llega a ganar La Guaira, nos pasa tanto en acumulada como en la tabla anual. Así que es un equipo que las trae el equipo del ex tachirense, o el ex Táchira, Héctor Pablo Vidoglio.
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0: Seguimos acá al aire, tenemos...
6: ¿Qué hora es? 20 para las 8 todavía.
0: 20 para las 8. Tenemos el historial entre ambos equipos, entre La Guaira y el Deportivo Táchira, 38 partidos disputados, 8 empates, 13 triunfos para el Deportivo La Guaira, 17 triunfos para el Deportivo Táchira con 50 goles y La Guaira 42. Y en el torneo de apertura, en el último enfrentamiento entre ambos equipos, fue en el Estadio Polideportivo de Pueblo Nuevo, donde pierde Táchira 2-3. Los goles del Deportivo Táchira, Coquito Ramírez, y de Luis Cariaco González de penal. Y los goles del Deportivo La Guaira, Nelson Esteto Hernández, Rodríguez y José Alí Mesa. Este es el historial entre ambos partidos.
6: Ambos equipos.
0: Ambos equipos, discúlpenme.
6: Perdomo, ¿no? Juan Luis Perdomo, ¿verdad? Perdomo es el 8, ¿sí?
0: Sí, señor.
6: Juan Luis Perdomo es el 8.
1: En ese partido que hace reseña Carlos Javier, donde Táchira perdió en condición de local, fue el partido increíblemente donde empezó a escribir su salida Camargo. ¿Recuerdan que el partido iba 2-2? Se hizo expulsar, cayó la provocación de José Alí Mesa, y no estoy mal, ¿no? Fue de José Alí Mesa, lo empujó, lo llevó, estuvo bien expulsado, y después de allí el profesor Recoba más nunca, y se fue para Once Caldas, y epa, lo convocan y no juega todavía.
0: Segundo arquero,
1: no ha debutado Camargo en el Once Caldas, no ha visto minutos.
0: Y está préstamo un año.
1: Está préstamo un año, pero quién sabe qué pasó allí, que de verdad, si lo llevaron, pensé que iba a ser titular, pero no. Incluso

0: no anda muy bien, que digamos, ha perdido partidos, pero todavía no le han dado la oportunidad para el arquero que vistiese los colores del Deportivo Táchira, y que en aquel partido con La Guaira fue que, la, mire cómo cambia todo, ¿no? En una simple jugada, en una simple jugada, Camargo en febrero se vistió de héroe en esa llave frente a Stronger, tapando un penal, haciendo el gol, era la figura, y esto fue aproximadamente en abril que se dio este partido frente a La Guaira, donde lamentablemente no reaccionó bien. Y en unos segundos empezó a escribir su lamentable salida del cuadro amarillo y negro.
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0: Un saludo especial a esta hora de la noche para Keila Urbina y para su niño Xavier, que como le encanta, ¿no?, ir todos los domingos al estadio. También juega fútbol.
3: ¿Qué edad tiene el bebé?
0: 7, 8 añitos, ¿no?
3: ¿Qué posición juega? ¿Qué posición?
0: Dice que hace muchos goles, ¿no?
3: Uf.
0: Bueno.
3: Polerito.
0: Polerito.
3: No. Adamito.
0: No,
3: ¿sabes? Carlos Arturito en sus buenos tiempos. Goleador.
0: No, este niño tiene un detalle particular. Usted le pregunta quién es el papá y él dice que Mauri Escobar.
3: Ah, ese fue el bebé.
0: Sí. Es hijo de Mauri Escobar.
3: Él lo dice, admira a Mauri Escobar.
0: Lo admira, así que bueno, saludos entonces.
3: Pero no es el papá, ¿no?
0: No, no es el papá.
3: Ah, ok.
0: No.
3: Ok. No, saludos para el padre. Claro.
0: No, es la admiración que tiene un niño, ¿no? Los
3: sí,
0: niños.
3: Claro.
0: Pero mira, los niños hoy quieren. ¿Quién es usted futbolísticamente? ¿Messi o Cristiano Ronaldo? Que un niño diga Mauri Escobar es que le gusta el talento de acá. Bueno, porque va al estadio.
3: Claro.
0: Porque va al estadio. Mientras que los niños pues ven la Liga de Campeones, ven los jugadores, pero ahorita ya todos quieren ser Lamine Yamal, Mbappé. Pero bueno.
3: No.
0: Haaland,
3: papá. Haaland, y déjame crecer el pelo como Haaland.
0: Sí, ¿no?
3: Y échame pintura esa tinta como Haaland.
0: Se lo cortó.
3: Se cortó el cabello Haaland.
0: ¿Sí? No lo hice. Sí, sí. Ah, bueno. Estamos bien.
3: ¿Perdió el encanto?
0: ¿Será? No sé si el encanto, pero vamos a ver si perdió.
4: Ese tocó el importante.
0: Vamos a ver si va a dejar de.
3: Yo pensé que alguno de ustedes me iba a decir, ay, sí. Pero mal que tengo aquí machos, no, José. ¿Ah? Menos mal, la señora Leida sí me dio en esto de ay, sí, perdió un encanto.
0: Ah, bueno.
3: Un encanto, ¿qué tal, no?
0: Mira, la última vez que Táchira visitó al Deportivo La Guaira fue el 20 de abril del 2024. Muchos partidos donde Táchira tiene rato, ¿no? Que no va a jugar. Ah, no, perdió 3 a 1. Ojo, que Táchira no le va muy bien, ¿no? En aquel momento marcó Falla, Peralta y José Ali Mesa. Esto fue el 17 de agosto del 2025. En el 2024 también perdió 1-0, un gol de Eder Farías. Y o sea que Táchira no le va muy bien con La Guaira en el Estadio Olímpico, ¿no? No le va muy bien a Táchira. Esperemos que hoy pues logre tratar de buscar los 3 puntos, porque hay que empezar a armar el equipo para que sea campeón. Si Táchira quiere estar en Copa, en fase de grupo de Copa Libertadores, ya se cerró una puerta, que la llave la tiene Metropolitano. Ahora toca buscar la otra llave, que es siendo campeón absoluto, es decir, ganar el Clausura y ganarle la final a el equipo de Carabobo. Nada fácil, pero bueno, si Táchira quiere ser campeón, pues ahora le toca buscar la única opción que le tiene, y es esa.
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3: Bueno, continuamos a través de Campeona 96.5 FM. Hoy la jornada va particular el día de hoy. ¿En qué sentido? A primera hora el equipo de Rayo Zuliano empató 1 con Monagas. A segunda hora Universidad Central de Venezuela empató 1 con Carabobo. Y está a punto de terminar Academia Puerto Cabello 1, Portuguesa 1. Por ahora empates a 1 en lo que lleva esta jornada, jornada 11 del torneo Clausura, donde Táchira pues necesita ganar para al menos afianzarse de no ser campeón, ¿sí? Y al perder la opción de fase de grupo, pues al ser segundo de la tabla acumulada estaría buscando lo que es fase 2.
4: Ya, Copa Libertadores. Ya, compañero, Carabobo ya jugó su partido contra UCB. Los dos son próximos rivales del Deportivo Táchira y empató a 1 en el Estadio Olímpico, donde ahorita se va a jugar el partido entre el Deportivo La Guaira y el Deportivo Táchira. Entonces queda Carabobo con un partido de más con 18 puntos. Es decir que Táchira va a jugar ahorita su partido con La Guaira. Si gana tendría 23 y aspira a que Metropolitanos por lo menos pierda ante Zamora, que lo veo complejo por cómo viene el equipo de Barinas.
3: No, y le cuento que hoy se destapó una olla, estaba revisando. Dice buenas noches, amigo Edwin, Andreina y Enrique Chacón, en sintonía de la Vejal de Palmira, Vereda 8, Táchira 2, UCB 1. Bueno, saludos para Andreina y Enrique Chacón, en sintonía de la transmisión, ¿no? Que estaba revisando por redes sociales, algo pasó en Barinas, aparentemente votaron, ¿sí? Una serie importante de jugadores y Zamora prácticamente se queda con el equipo de segunda.
4: Equipo de segundo.
3: Sí, prácticamente, ¿no? Algo pasó por allí. No debe ser malestar por los resultados. Algo pasó. Ya estaremos tratando de buscar qué es lo que busque, qué fue lo que pasó realmente con el equipo de Zamora, que está libre, ¿no? No está comprometido con el tema del descenso, pero ya prácticamente es un hecho que no van a estar en torneo internacional, pero hay mucha molestia en Barinas con el equipo, que en la última jornada perdió nada más y nada menos que ante Trujillanos. Trujillanos no había ganado en todo el año y mi condición de visitante fue a Barinas y ganó, y de verdad que causó un revuelo. Pero por ahí estaba leyendo de que van a afrontar los últimos tres partidos con el equipo de segunda prácticamente y los juveniles. ¿Qué pasó? No sabemos, pero algo pasó entonces allí en el equipo de Zamora.

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1: Igual tiene que pagarle a los jugadores.
2: Mira lo que dice aquí.
1: El contrato.
2: Dice, sacudón en Barinas. Se habla de una situación interna bastante delicada dentro de Zamora, que podría terminar con la salida de varios jugadores del primer plantel. De confirmarse, el blanquinegro tendría que afrontar las últimas tres jornadas echando mano de los jugadores de la filial. Por ahora son versiones, nada oficial, dice aquí la nota. Pero si el río suena...
1: agua, piedras trae.
2: Piedras
1: si
2: trae.
1: El río suena, agua trae. Piedras trae.
3: Mira, hay gol de Academia, ¿no?
1: Sí.
3: El último minuto contra Portuguesa.
1: Acomodemos ahí, por favor.
3: Así que hay gol de Academia en el último minuto, minuto 95. 2-1, Academia que vino acá. Tiene buen equipo Academia, ¿no? Tiene buen equipo. Y sale Táchira. Hoy
1: se viste, van a saludar a los jugadores.
3: Viste amarillo y negro. Y hoy el Deportivo La Guaira va de negro.
4: Una edición especial.
1: Yo veo a Alberto ahí. Ah, bueno, salen todos, ¿no?
3: Salen todos. Recuerden que ahora salen todos. Oye, por cierto, Táchira tiene una camiseta negra. El uniforme, el tercer uniforme que nunca lo estrenó.
4: Nunca lo usó.
3: Muy
4: bonita esa camisa.
3: Bonita, de verdad que sí, Bueno, hoy va entonces La Guaira de negro, Táchira de amarillo y negro. Ahí vemos a Alexis Herrera, árbitro FIFA, que por momentos le ha ido bien con pintando torneo FIFA, le va bien en Venezuela, donde aquí
4: eliminatoria,
3: exacto. Por lo menos Venezuela estuvo ahorita en la semifinal, ¿no? Entre se me escapa Corinthians y Estudiantes de La Plata, en los cuartos de final de la Copa Libertadores. Lo hizo muy bien Venezuela, es que lo hacen bien en torneo internacional. No entiendo por qué aquí a veces se les enreda el papagayo, por decirlo de alguna manera.
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1: 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Bueno, repetimos la formación, Carlos Javier, de Táchira, por favor. Y repetimos también la formación de Deportivo La Guaira.
4: Sale el Deportivo Táchira con el número 1 Alejandro Araque, línea de 4 en el fondo, lateral derecho Delvin Alfonso, Guillermo Frata, el uruguayo, con el número 4, Pablo Camacho, el capitán, con el número 13, y Juan David Sánchez con el número 2. Adelante una línea de 2 volantes, el número 25 el uruguayo Agustín Pérez Siri y Jefferson Caraballo con el 24. Línea de 3 volantes, Alexander Whisky con el 11, el argentino, con el número 10 Carlos Sosa y Luis Zúñiga con el número 27.
1: Vamos
4: y arriba.
1: Vamos por varias redes, por favor. Aquí está la otra línea.
4: Y arriba Rodrigo Polero con el número 9. Así sale el Deportivo La Guaira con Christopher Varela en el arco, Nelson El Teto Hernández con el 33 lateral derecho, pareja de centrales el argentino Guillermo Ortiz con el número 24, con el número 2 Carlos Rojas, el número 39 otro argentino lateral izquierdo Matías Orihuela, línea de 3 en el medio campo, volante 5 con el número 13 y capitán Romel Ibarra, adelantado Juan Carlos Castellano con el número 10, Juan Luis Perdomo con el número 8 y Juan Sebastián Herrera con el 23, Fabián Londoño el colombiano con el 36 y Anthony Matatán Uribe con la 9.
3: Ahí está entonces las dos alineaciones. Aquí estamos con el protocolo, el minuto de silencio por las víctimas caídas lamentablemente en el terremoto que sacudió a Venezuela el pasado 24 de junio. Entonces la Liga Fútbol en todos los partidos le da un pequeño homenaje póstumo con un minuto de silencio.
1: Sí, señor.
4: Partido a puerta cerrada hoy en el Olímpico, sigue el partido a puerta cerrada. También en el Carabobo también juega a puerta cerrada por los altercados entre las hinchadas, entre los granadictos y la Burra Brava del Zamora.
9: Bueno, todo listo, todo preparado, jornada 11, usted está en sintonía de campeona.
1: Y el cronómetro.
9: 96.5 FM, y para este partido con Zúñiga de titular, yo les presento la narración vibrante de Carlos Arturo Rueda, el campeón.
1: Ahí donde está Zúñiga, ahí lo coloqué, ¿viste? Por dentro y Sosa por derecha. ¿Dónde está Sosa? A Sosa está atrás, por el medio.
3: No debería, estar atrás.
1: No, bueno, pero por ahí tiene más visión de juego. Claro, es como se conforma para comenzar el juego, ¿no? Para comenzar el partido. No ha comenzado todavía.
3: No, yo dificulto que hoy Sosa tome la banda izquierda porque Woki se va mucho por esa banda,
1: sí, por
3: y por la banda derecha va a estar Zúñiga. Es decir, obligado Sosa a estar por el interno. Ahora sí, se viene el partido. Táchira visitando a La Guaira. ¿Qué pasó con Alexis Herrera? A ver qué está esperando el profesor. Ahora sí, todo listo, preparado. Y comienza el partido y la narración de Carlos Arturo Rueda.

0: Sí, señor. Hola, ¿qué tal? Un abrazo para todos. Gracias, Padre Creador. Gracias. Gracias por esta gran oportunidad para relatar. Gracias por ponerme muy cerca a la gentecita del Táchira. Gracias por ponerme muy cerca en los corazones del hincha amarillo y negro. Gracias por la salud y la vida de mi familia, de mis compañeros de trabajo, de toda la gente, de todo el hincha y de todo el pueblo del Táchira. Comienza el partido. Balón para Zúñiga. Zúñiga con el esférico va tocando atrás. Va regresando ahí a Caraballo, tocando para Juan David. Juan David con el balón, presionaba por ahí Herrera. Espérico que va arriba, no le alcanza a Alexander Carlos Huesqui. Y hay saque lateral. Arranca jugando en este momento con saque de banda el equipo del Carabobo de La Guaira. Balón que levanta, va arriba Cristóbal Valera. Balón que recupera el equipo deportivo Táchira con Agustín Perezini. Diagonal atrás para Pablo Camacho. Levanta la mirada, coloca el esférico arriba para que venga Huesqui. Huesqui en dos tiempos controla. Huesqui metiendo por dentro. Qué bien abierto para Carlos Sosa. Profundidad de balón arriba buscando Zúñiga. El rebote va quedando para que venga Delvin Alfonso. Va ahora sobre el costado derecho. El balón lo buscaba por ahí. Jugador del equipo deportivo Táchira. Ojo, que ahora controla el equipo de La Guaira, el equipo local en el Olímpico. Baja con el pecho Juan Sebastián Herrera, ahí está el colombiano tocando para Juan Perdomo. Perdomo con el balón, va atrás el esférico para el 14, que no lo tengo, ah no, el 24, ¿sí? Guillermo Ortiz es el argentino.
1: Sí, así es.
0: Ortiz el argentino, central, ¿sí?
1: Sí,
0: sobre
1: claro.
0: El costado derecho, a ver, el balón lo conduce el equipo de La Guaira, balón por dentro, está Ibarra, levanta el esférico allá sobre el costado derecho para que venga Juan Sebastián, va tocando atrás Juan Sebastián, va buscando aquí en Ibarra, otra vez Ibarra buscando a Perdomo, Perdomo buscando a Juan Carlos, vuelve el balón atrás para Guillermo Ortiz, ese es el argentino, levanta el esférico arriba, va a la marca del Delvin Alfonso en tres cuartos de cancha, quería venirse por izquierda, por ahí el jugador Fabián Londoño, pero anticipaba Delvin Alfonso. Delvin con el balón, va para Carlito Sosa. Sosa con el esférico, primer cuarto de cancha para Táchira, pisa el balón, toca atrás para Guille, ahí está Guillermo Prata, sale jugando el central del equipo deportivo Táchira por derecha para Delvin Alfonso en línea media, costado derecho, tribuna central, otra vez el balón atrás, empuja el equipo deportivo Táchira con Prata, el cabezazo de Polero, va buscando por allá, caía, corría Zúñiga, a ver, se la quita, se la roba Valera, el balón para saque de banda para Táchira, sobre el costado izquierdo.
1: Bueno, visualmente uno se puede confundir con Alexis Herrera, ¿no? Porque tiene short negro, medias negras y La Guaira viste negro. Y creo que un jugador de La Guaira casi le entrega el balón al principal ataque.
0: El equipo deportivo Táchira, Huesqui, viene el centro. Huesqui se levantaba Valera. Y el balón para saque de portería.
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0: Buena la de Huesqui.
1: Bueno, primer desborde de Huesqui por el sector izquierdo, tratando de repentizar sobre Guillermo Ortiz, pero primero, o salió mejor primero, el arquero Christopher Varela.
0: Otra vez el balón para el equipo deportivo Táchira, Pablo para Huesqui, pisa Huesqui el balón, no se le deja quitar, saca uno, saca dos, va tocando Huesqui, qué buen jugador, por el momento va bien Huesqui en el minuto 3, para Carlito Sosa por dentro, engancha, busca compañía, a ver qué la quiere.